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0: Las 8 de la tarde, 53 minutos.
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0: Las 9 de la noche, 51 minutos.
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0: Las 10 de la noche. 53 minutos.
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0: Las 11 de la noche. 51 minutos.
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0: las 12 de la noche. 53 minutos.
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2: Esa canción que acaba de componer mi compa Manuel, el tonto para escribir, le dice:
3: ¡Ay, ay, ay!
2: Hablando claro. Hablando claro se llama.
3: Algo con lo que se va a identificar toda la raza por ahí, compa Mau.

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3: Y esto va para toda la gente trabajadora en todo el mundo entero. Es tiempo de fiesta, tiempo de party, dice. ¡Un, dos, tres! ¡Oh!
4: 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La canción Party en la voz del grupo Frontera.

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1: Es la una de la madrugada. 52 minutos.
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1: Son las 2 de la madrugada, 52 minutos.
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0: Son las 3 de la madrugada, 51 minutos.
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3: En el aterrizaje de la caribeña escuchamos al llanero de Ñuble, Cachete, Pechito y Ombligo. A

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1: Son las 4 de la madrugada. 52 minutos.
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1: Son las 5 de la madrugada. 50 minutos.
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3: Esto va para toda la gente trabajadora en todo el mundo entero. Es tiempo de fiesta, tiempo de party, dice.
4: Otro aterrizaje más. La canción Party en la voz del grupo Frontera.

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1: Son las 6 de la mañana, 51 minutos.
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1: Son las 7 de la mañana, 15 minutos.
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1: Son las 7 de la mañana, 41 minutos.
2: Así te invitamos cada mañana a compartir tu programa Reventón Norteño. Alegremente las canciones de México y mucho más surtiditas las tenemos para ti. 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
1: Son las 7 de la mañana, 52 minutos.
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Pasadito ya las 8 de la mañana, le damos la bienvenida a usted, amiga, que está conduciendo, a usted, amigo, que está entrando a su trabajo. Ya estamos listos nosotros acá, dispuestos desde los estudios centrales de Radio La Caribeña en San Vicente de Tahuatahua, para acompañarles a través de la 88.9 en Coya, 97.9 FM en la comuna de Litueche, también a través de nuestra aplicación móvil que tú puedes descargar a través del Play Store. Búsquenos, descárguenos como Si Suena Chile y también, por supuesto, a través de nuestra página web www.sisuena.cl. Arrancamos. Estamos levantados de la Caribeña. Bienvenidas, bienvenidos a disfrutar la mejor música a través de las señales de la Caribeña.

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1: Son las 8 de la mañana, 10 minutos.
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1: Son las 8 de la mañana, 16 minutos.
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1: Son las 8 de la mañana, 17 minutos.

Música tropical, cumbia ranchera, el sound, el mexicano, las mejores movidas bailables, por supuesto, a esta hora de la mañana para levantarte con ánimo a través del Levantados de la Caribeña. ¿Seguimos? Estamos a través de Radios La Caribeña, la que sí suena y suena bien.

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1: Son las 8 de la mañana, 26 minutos.
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0: somos de Zona Ranchera.
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1: Son las 8 de la mañana, 48 minutos.
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0: Les digo chao ya porque faltan pocos minutos para que sean las 9 de la mañana. Ya viene Buenos Días Caribeña con la cita Bibi a través de las antenas de radios La Caribeña. Esto fue Levantados de La Caribeña. Que tenga un buen día, que esté bien. Chao, chao.
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2: Son las 8 de la mañana, 54 minutos.
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1: Es un buen tipo, mi viejo.
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0: estamos ya por acá, no me quería levantar. No me quería levantar porque está helado, Juan. Que hace frío. Oye, nuevamente mucha neblina, chiquillos. Precaución ahí a toda la gente que anda por la carretera, a todos los conductores. Demasiada neblina, hay muy poca visibilidad, muy poca visión. No se ve ni una cuestión. Así que a tener mucha precaución ahí a la gente que anda por la carretera para evitar accidentes. ¿Cómo están? Cuéntenmelo todo. ¿Cómo estuvo su fin de semana? ¿Lo pasaron bien? ¿Lo pasaron mal? ¿Saltó la liebre? ¿No saltó la liebre? Cuéntenmelo todo. ¿Aló?
1: Aló, buenos días.
0: Buen día, Juanito, ¿cómo estamos?
1: ¿Cómo les fue ayer?
0: Súper bien.
1: Qué bueno, me alegro que estoy bien,
0: oiga. Sí, pues oiga, ¿y usted no fue?
1: No, porque tuve que hacer unas cosas en la casa que no pude.
0: Ah, no, pero estaba súper lleno. Fue mucha gente. Sí, mucha gente.
1: Oh. Bueno, ¿qué vamos a hacer? Porque así es la cosa, güey.
0: Así es la cosa.
1: Ya, ¿me toca un temita, por favor?
0: ¿Qué temita quieres, Juanito?
1: Alegría.
0: ¿Del grupo Alegría?
1: Sí.
0: Ya, ¿cualquiera?
1: Sí.
0: Ya, pues. No, el grupo Alegría tiene buenos temas, así que ahí le vamos a poner uno bien movido.
1: Ya, pues, si la vive.
0: Que tenga linda semana. Cuídese, Juanito.
1: Y parte, chao.
0: Adelante, estudios. Tempranito ahí, Juanito Shaya, llamando ahí, pidiendo un tema del grupo Alegría. A ver, ¿cuál la vamos a poner? Ah, a mí me gusta La Boquita Perfumada. Sí, esa la vamos a poner. La Boquita Perfumada le vamos a poner ahí a Juanito Shaya. Así que lo vamos a ir al tiro. Sí, vamos a ir al tiro con el tema. La vamos a poner de los primeritos ahí para Juanito, para que se ponga a bailar, para calentar el cuerpo. Aquí entonces está el grupo Alegría. Boquita Perfumada.

Escuchando Boquita Perfumada del Grupo Alegría ahí para Juanito Shaya. Saludito ahí para Juanito que tempranito, escuchando ahí, sintonizando la 92.3. Oiga, le vamos a dar la bienvenida a nuestros auspiciadores.

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0: 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Bien ahí, muchas gracias por estar ahí, la Chica Vero. 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
0: 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Vamos con la música, nos vamos con Armando Hernández. No quiero envejecer.

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2: Responde, responde. Buenos días, Caribeña. Ahí estábamos escuchando a Armando Hernández. No quiero envejecer, nos decía. Vamos a comenzar a leer acá los primeros WhatsApp. Nuestro amigo acá de La Estrella.

0: Carececho, cuidado, cuidado. Cuidado con el indio pícaro. Por acá el Franco dice, muy buenos días, madrina. Primero que nada, espero que le haya ido muy bien en su bingo. Siempre todo el éxito para usted. Saludo a cada caribeño. No me he reportado mucho. Estoy haciendo un curso agroindustrial que me mandaron de la pega. Linda semana a todos. Me regala el tema de los talismanes y otro de Latin Sound. Gracias, madrina. Se le quiere su ahijado. Por acá, un lindo día, dice, ando cerca de la cordillera. Cero niebla por acá. Mira qué lindo. Pero de aquí cuando me vaya a clase, creo que en San Fernando hay neblina igual. Hay mucha neblina, Franco, mucha neblina. Oye, y es verdad, ¿dónde está él? Me mandó una foto, está despejadito, está con sol. Franco, manda un poquito de sol para acá, por favor, Franco, manda un poquito de sol. Acá hay más neblina que no se ve ni la punta de la nariz. ¡No se ve la punta, Franco! Solamente la puntita, me acuerdo de eso. ¿Sí? Oye, saludito ahí para el Franco, le vamos a programar sus temitas. ¿Y a quién más tengo? Ah, don Luis Saldaña. ¿Por qué mandó tanto WhatsApp, don Luis? Dice, buenos días, mi amor, mi amiga Vivi. ¿Qué tal? Que tengas un lindo inicio de semana junto a los caribeños y caribeñas. Espero todo saliera bien. Y me mandó un audio.
1: Que ya salió el sol, con Viviana Soto todo.
0: Pero me
1: mejor,
0: manda el mismo, me manda el jingle.
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0: ¿Y por qué me manda mi canción?
2: Muy buenos días, mi amiga. Nos alegramos mucho que le haya ido súper, súper, súper bien. Estaba muy buena, rica la sobaipilla.
0: Buena.
2: Pues qué alegría más grande que le haya ido bien. Eso es lo que se esperaba. Y felicidades para el gato negro también. Ahí estaba. Tarto flaco en todo caso. ¿No? ¿Qué quiere que le diga? Nada que hacer. Así es la vida. Ya. Me alegra mucho que tenga un buen día y un buen inicio de semana. Muchos cariños para usted.
0: Saludo ahí a don Luis Saldaña, que lo vi de pasadita, lo vi en el bingo, porque no, ayer yo estaba vuelta loca, no pude compartir mucho con la gente, estar en contacto, porque, oye, que Vivi para allá, Vivi para acá, Vivi hace esto, Vivi torso. Pero voy a aprovechar, ya que ustedes están preguntando, estaba esperando ahí que despertaran. De verdad que solamente palabras de agradecimiento, chiquillo. Ayer fue un éxito total el bingo. Superamos la meta, pero a creces. Así que de verdad, muchas, muchas gracias. Estoy cansada, pero hasta no dar más. Pero valió la pena. Así que de verdad que muchas gracias. Ayer yo lo único que le daba era las gracias a toda la gente. Estaba lleno, lleno, lleno, lleno de gente. Se vendió todo lo que es la cocinería. Los juegos de carta, una señora se llevó la bicicleta, estaba muy contenta. Sí. Pero de verdad que fue un éxito y fue muy emocionante de mi parte. Fue muy emocionante ver tanta gente que te saludaban, que se sacaban fotos conmigo, que me venían a conocer. Oye, disfrutar ese cariño de la gente fue impagable. Así que lo único que quiero decir es... gracias, porque gracias a todos ustedes, gracias a los caribeños, a la gente que me donó premio, a los que fueron a jugar bingo, a los que estuvieron ahí en la cocinería, a los que estuvieron friendo las papas fritas, a los papás y al hermano de la María José, se sacaron la mugre ahí. Oye, el caballero bueno para freír, estaba ahí friendo papa ahí con la señora y el Luis también, el hermano. Así que de verdad que muchas gracias ahí al Mario que estuvo en la cocina, al guatón de la fruta también que todo el rato ahí pendiente, la chica Vero que también anduvo, la Mimi, mucha gente. Me pongo a enumerar mucha gente, la Mimi también apareció por ahí. Así que de verdad que solamente dar las gracias, chiquillos, muy agradecida y muy sorprendida también. De verdad que no pensamos que iba a ser tanto, no pensamos que iba a ir tanta gente, si quedamos cortos de mesa, de silla, hasta el guatón de la fruta le fuimos a sacar la mesa a su casa. No sabíamos de dónde sacar más mesa y silla, porque había mucha gente, era mucha gente que estaba ahí participando, comprando las cartas y todo, así que De verdad, gracias a ustedes me puedo hacer tranquilamente mi operación.

mi recuperación y todo lo que se viene. Así que gracias, gracias, gracias de todo corazón a todos los que nos cooperaron de alguna u otra manera. Gracias a mi familia también que estuvo ahí presente, que me donaron premios, que estuvieron ahí también mi mamá, mi hermano, mi cuñada, mi hija también, con sus amiguitos que estuvieron atendiendo las mesas. Así que de verdad fue todo un éxito, fue todo un éxito, nos fue súper, súper bien. Así que yo ahora tranquilamente mañana voy a venir a la radio, a lo que salga de aquí de la radio mañana voy a Rancagua ahí a pedir la hora para mis exámenes. Ustedes saben que hay que hacer una callada de exámenes antes que te operen. Sí, te mandan a hacer un chequeo, voy a una revisión completa. Así que voy a ir a pedir hora mañana para empezar a hacerme los exámenes que se hacen previo a... Y ya después, estando listos los exámenes, fijar fecha para mi operación y voy a poder estar tranquila. Así que de verdad que gracias, gracias por el cariño, gracias, gracias por el apoyo. Gracias por no dejarme sola en esta mal momento, lo voy a decir, mal momento porque va a pasar. Esta pesadilla va a tener su fin. Y eso es gracias a ustedes, gracias al apoyo, gracias al cariño de los caribeños y de mi familia y de mis cercanos. Así que muchas, muchas gracias. Os amo, os quiero. Cuando tenga un hijo le voy a poner caribeño. Ah, gracias también a mi jefe aquí, por el apoyo de la radio también, a mi jefe Cristian Toro, a mis compañeros ahí al Tatán, Don Naco, que se pusieron la camiseta ahí, todos. Fue de verdad que fue apoyo de todos, de todo. Todos pusieron su granito de arena, así que solamente palabras de agradecimiento. Ahora viene lo bueno. De valientes se cuentan historias. Ahora comienzan los pinchazos. Ah, enojado voy a estar. Ahora comienza la segunda parte de esta historia, que es los exámenes y todo eso para poder operarme lo antes posible. Así que voy a mantenerlos ahí informados y nuevamente muchas, muchas gracias. Gracias totales. Vamos con Super Trilogía X para nuestro amigo ahí de la estrella y para el indio pícaro. Oye, Chicho, no te vaya a caer, no te vaya a tropezar con algo, nada, porque está el indio pícaro, porque está el indio pícaro.

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1: Son las 9 de la mañana, 52 minutos.
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13: Modo Noticias, más información. En el marco de su gira por el norte del país y al cumplirse 90 días de su mandato, el presidente José Antonio Kast visitó el domingo por la tarde el paso Chacayuta, en el límite con Perú, para supervisar las obras de control fronterizo y anunciar una nueva ofensiva legislativa en materia migratoria. Durante su alocución, el jefe de Estado anunció la presentación de dos proyectos de ley que buscan dotar al Estado de mayores herramientas frente a la crisis migratoria. Parlamentarios de distintos sectores manifestaron su preocupación tras revelarse que el registro civil otorgó de forma errónea residencias definitivas a miles de extranjeros que solo contaban con permisos temporales. Según reveló una investigación del medio CIPER Chile, durante el periodo 2024-2025, el organismo otorgó cédulas de identidad para residencia definitiva por 5 años a ciudadanos extranjeros que, por su condición de solicitantes de refugio, solo estaban habilitadas para obtener permisos temporales. La magnitud del problema, que involucra al menos 14.000 registros con inconsistencias en el flujo informático. Así hemos revisado una nueva edición de Modo Noticias a la Hora. Luego hay más informaciones.
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1: Son las 10 de la mañana, 52 minutos.
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1: Buenos días, Cari. Venia.
2: Seguimos compartiendo el Buenos Días Caribeña. Volví, he regresado. Oye, mil disculpas, me tuve que ausentar porque llegó el caballero de la mesa y la silla del bingo y la tuve que ir a devolver. Ya, porque ayer terminamos muy tarde el bingo, entonces todas las bancas y las sillas se habían quedado allá en la villa. Y ahora el caballero me llamó, me dijo, oiga, cita Vivi, voy a buscar las mesas y las sillas. Va, tuve que partir, pero en tres tiempos. Así que me duele todo mi hermoso cuerpo. Pobrecita de mí. Así que ahí devolviendo todo, la mesa, la silla, todas las cuestiones. Así que por ese motivo me ausenté unos minutos nomás. No fue para tanto. Oye, por acá tengo algunos WhatsApp que me llegan. ¡Ay! Apareció Tutana. Apareciste, Tutana.
3: También. Tiene mucha nada. Pedro Fernández.
2: De Pedro Fernández.
3: Pero Pedro Fernández, mi amor, mi vida.
2: ¿Ya cuál?
3: Estuvo lleno, fue bien. Yo, terminó tarde, mi amor, terminó a todo, terminó, mi amor, tarde, metieron a mí, terminó a las 2 de la mañana, terminó tarde.
2: Ah, que a las 2 de la mañana.
3: Quiero una mochila. ¿Cuándo era? Ah, miró. Todo. Pedro Fernández, mi amor, Pedro Fernández, Patutana.
2: Pedro Fernández.
3: Lunes, hoy día es lunes, mi amor, es poado, tiene el día poado, mi amor. Mañana será Pedro Fernández, hoy día tiene poado. Día lunes es poao. ¡Era guagua! ¡Bibi! ¡Era guagua! ¡Tuve la espalda, Bibi! ¡Yo hago un macaque, Bibi! ¡Tuve la espalda! ¡Yo hago un macaque!
2: Oye, Tutana, tú estás castigado. Sí, Tutana, estás castigado porque ayer no fuiste al bingo. Todo el mundo me estaba preguntando por ti. La gente que llegaba ahí a conocerme me dijo... Me decían, ¿y a dónde está su enamorado? ¿Dónde está su enamorado, el famoso Tutana? ¿A dónde está? Así que Tutana, castigado, me dejaste sola. Me dejaste tirada y abandonada con nuestra hija. Así que Tutana, olvídame. Oye, si toda la gente que se acercaba ahí a saludarme, que una foto, que no sé qué... Y sus enamorados no apareció ninguno. Ningún enamorado apareció ayer. Pura boca nomás, pura boca, ¿no? Y en la mañana me lo topo por Tutana y me dice, no, que hacía mucho frío. No, por Tutana, ¿cómo? No, ni un brillo, Tutana, ni un brillo. Eso no se hace de dejar plantar la cita Vivi. La Sandrita de Pichidegua por acá dice, buen día, ¿cómo le fue con el bingo? Súper bien, Sandrita, súper, súper, súper bien. Un éxito total el bingo, Sandrita. Saludito ahí para ella que está muerta la risa con Tutana. No, si me dejó plantada Tutana, Sandrita no apareció. No. Eso no se hace por Tutana. No, y más encima... ¿No habíais comprado un bingo, Tutana, tú?
4: Sí.
2: Yo diría que se lo compró a la Mimi el bingo. Y no fue. No, eso no se hace.
5: Así que, Tutana, castigado. Me dejaste sola.
3: ¡Oye, Memón! ¡Está mucho feo!
5: ¡Tirada y abandonada! ¡Mira,
3: Memón! ¡Perdóname, Memón! ¡Perdóname!
2: ¡Perdóname!
5: ¡Olvídate!
3: ¡Ay, ella!
5: Oye, si toda la gente que se acercaba ahí a saludar, que una foto, que no sé qué, y sus enamorados no aparecen.
3: Oye, Vivi, perdóname, mi amor, perdóname. Perdóname, mi amor, pues tiene mucho frío ayer, pues, mi amor. Tiene mucho frío. Está al lado de hielo, está al lado frío, termino tarde, estoy allá en mi casa más tarde. Me quedo cortito los dos, haciendo cortando los dos, así de guaguita. Ya, mi amor, perdóname. Se fue muy bien. Yo papá en bingo, papá en muy bien, pedí en bingo, no, yo no me gané nada. Te fue bien bingo, mi amor.
2: ¿Cómo?
3: Igual te amo, mi amor. Esta es mi vida,

0: Perdóname.
1: Soy muy escapador, Tutana. Perdóname. Perdóname. Perdón, perdón, Tutana. Soy un chiste, Tutana. ¿Qué vamos a hacer, guaguita, si me dejaste plantar? ¿Qué vamos a hacer, guaguita? No, quiero hacer guaguita. Espérate sentadito. ¿Me dejáis plantar, Tutana, y vamos a andar haciendo guaguita? No, nada de que perdóname. La Sandra por acá dice, ¿y Vito Albo fue? No vino. Vito Albo. Otro más que destiñó. Feo, Vito Albo. No, no ha dado señales de vida, Vito Albo. No, si no fue ni uno. No fue ni Tutana, ni Vito Albo. El único que apareció al final con su señora fue el Peneca, que hasta una foto nos sacamos con Peneca. El único, pero ni Vito Albo, ni Tutana, ni nadie apareció. Guaguita quería el perla, dice la Sandrita, sí, que se espere sentadito. Guaguita quiere hacer. Me deja plantar porque dice que hacía frío, que hagamos guaguita, que no sé qué. Espérate sentadito, Tutana. Perdóname. Trata de arreglarla, Tutana. La guagua, la guagua. No, la guagua.
2: Y Vito Albo le devolvió los bingos, ¿no?
1: Tampoco. No. No he sabido nada de Vito Albo, ni de los bingos que se llevó, ni de nada. ¿Estará enfermo? A lo mejor se enfermó Vito Albo. Oye, porque no ha dado señales de vida, en una de esas se enfermó, no sé, no supe ni de Vito Albo, ni de bingo, ni de ninguna cuestión. No sé, no sé, de verdad que no sé de Vito Albo, si no ha dado señales de vida. La Sandra dice, yo le dije que no crea a los hombres. No, si los hombres... Dicen que los hombres no deben llorar. Buenos días, Vivi. Acá la fotito con mi esposo que la quería conocer, Salvador. Le dicen, oye, sí, saludito ahí para él, que me saqué una foto con él. Sí, tiene toda la razón. Toda la razón. Así que aprovecho el tiro porque ya me pilló la pausa entre tanto pelar a Tutana. Un saludo gigante a don Salvador Meneses, don Sala de Idahue. Ya a la tía Isabel, a su señora, a la nieta, andaba con la nieta también. Oiga, pero mándeme la foto. Oiga, Chabelita, mándeme la foto, Chabelita. Nos sacamos una foto con don Salva. Él es una persona no vidente y su esposa me decía que fanático de la caribeña, todo el día escucha, se ríe, conoce todos mis admiradores, se sabe todas las copullas, todo. Oye, y nos sacamos una foto y yo parecía un verdadero llavero al lado de él. Sí, porque él es alto, debe medir unos 3 metros, don Salva. No, pero igual fue bonito ahí conocerlo. Ahí la señora me decía que él escucha todos los días, que se divierte, que le levantamos el ánimo todas las mañanas. Así que un agrado haberlos conocido ahí a él, a su señora, a la nieta que fue la que nos sacó la foto. Chelita, Chabelita, mándeme la foto. Que no la tengo. Mándeme la foto, Chabelita. Para tener un recuerdo ahí de tantas... Bueno, me saqué varias fotos. Entonces, ahí, si alguien las tiene, me las manda. A ver, ahí me mandó la foto. ¡Uta, que nos vemos encallados! Pero tan re chica, yo parezco llavero ahí al lado de Don Salva. ¡Ah, no! Tan linda la foto. ¡Ay, que la estoy viendo! ¡Qué lindo! Mira, si parezco un verdadero llavero. Don Salva y su llavero. Me encantaron, gracias por mandarme la foto, Chabelita. Mil cariño, dice, no, pues gracias a ustedes por haber ido, por haber estado ahí en el bingo, de verdad. Abel, ¿qué pasó, Abel? ¿Qué pasó, Abel?
2: Se busca habitual para que devuelva los bingos y devuelva sí. La plata.
1: Vamos a hacer un cartel del Vito Albo. Se busca vivo o muerto. Está feliz escuchándola, dice. Sí, saludito, don Salva. Un placer, un gusto haberlo conocido, haber compartido un ratito con él. Me alegro que todos los días nos escuche, que esté ahí pendiente de todos los cagüines. Ve, don Salva, ve, don Salva. El único que apareció fue usted. Los demás todos me dejaron plantado. Ay, señor. La señora Gloria, de veras que la vi de pasadita también, porque hoy estaba vuelta loca. Yo ayer no dije nada. Nuestra amiga Gloria dice, hola señorita Vivi, espero esté muy bien y también que le haya ido muy bien en el bingo. Yo espero que bien y que le vaya muy bien en todo lo suyo. Se programa el regalito de la María José Quintanilla y tú lo decidiste de Ana Gabriel. Cariños a toda la familia caribeña. Muy lindo conocerla, señorita. Muy... Oiga, también, igualmente de mi parte, la vi así como de pasadita también a la señora Gloria, pero... Bien, bien, bien, bien. Es que yo andaba vuelta loca ayer, de verdad. Andaba, caminé toda la tarde. Vivi para allá, Vivi para acá, Vivi esto, Vivi todo. Así que la vi así como de pasadita, pero un gusto también haberla conocido, señora Gloria. Vamos a programar ahí los temitas de vuelta de la pausa, ya porque me pilló la pausa. Don Pedro Lizama, de Nancagua. Oye, ellos el medio pique que se mandaron, chiquillos.
0: Sí.
1: De Nancagua aparecieron también. Puta, que nos vemos encallados en la foto. Saludos, señorita Vivi, de San Gregorio, Nancagua. Maestro Pedro por acá. Oye, saludito ahí también para el maestro que estaba ahí con su señora. Imagínense, de Nancagua vinieron el medio pique que se mandaron. También porque querían a conocer a la muñeca. Querían a conocer a la cita Vivi. Y de Nancagua viajaron y también estuvieron ahí. Compartimos, conversamos un ratito con él. Nos sacamos fotos con ellos, su señora. Muy, muy simpáticos ellos, muy simpáticos, de verdad. Gracias también por haber estado en el bingo ayer y por haber tomado el tiempo de viajar y todo. De verdad que se agradece, chiquillos. Se agradece, ¿sí?, ahí el sacrificio que hicieron. Muchas, muchas gracias. Oye, me pilló la pausa. Dice por acá... Ah, que don Salva se sabe todos los cagüines de la radio, dice sus seguidores. Usted es una gran compañía para todos. Sí, pues se sabe todos los cagüines, don Salva. Pregúntenle algo nomás. Se lo sabe todo. La Sandrita de Pichidegua dice, yo dándole las mejores vibras por el bingo. Sí, sí, nos fue bien, Sandrita. Estaba lleno. Oye, lleno, lleno, lleno, lleno. De verdad que muy emocionante haber visto tanta, tanta gente jugando, comprando cartas. Todo bien, de verdad que todo bien. Valió la pena el sacrificio porque fueron 2 días. Nosotros el día sábado empezamos ya a funcionar con Don Naco. Oye, el sábado en la mañana metía en una barraca estaba. Ahí estábamos metidos con Don Naco entre medio de las tablas. Andábamos buscando leña, andábamos consiguiendo unas tablitas para las papas fritas, porque las papas fritas son rica leña, pues entonces ahí lo estábamos metidos en el aserrín. Buscando tablita ahí para las papas fritas, pero bueno, después ahí el papá de la María José se puso a freír las papas. Ay, ay, ay. Quedaron un manjar, así que sí, nosotros fueron 2 días intensos, a full. Como le digo yo, el sábado en la mañana ahí metía en la barraca y haciendo tantas cosas, pues harto trabajo un bingo, no es solamente cantar ahí las bolitas y ganarse los premios, sino que son hartas cosas que hay que hacer. Oye, pelamos 3 sacos de papa, 3. Métele pelando. Y tomate también.
0: Sí. La pela.
1: Y tomate, me dicen acá. Oye, 3 sacos de papa. Saludo a la tía María, a la Bernardita que nos ayudaron ahí a picar las papas, porque si no hubiésemos estado hasta aquí toda la semana pelando papas. Así que saludito ahí por la tía María y la señora Bernarda que nos ayudaron también ahí a pelar papas. Sí, como les digo, fue mucho trabajo, mucho trabajo. Empezamos el sábado y de ahí no paramos. Fueron 2 días. Intensos, así que de verdad que gracias. Por acá el maestro dice, tirón de oreja al pinche Tatán que no apareció. No sé qué le habrá pasado al Tatán. No sé, sí, pues ellos querían conocer al Tatán y no estaba. Pues estábamos nosotros nomás con Don Nango, pero en algún momento lo conocerán al pinche Tatán. Oye, voy a la pausa, chiquillos, de ahí seguimos pelando porque me pilló la hora. Vamos con la Mega Banda 9. La Jaiba te va a morder. Tutana, deja de mandar audio, Tutana, si me dejaste plantar. Servicio de utilidad pública. Se busca a Vito Albo, vivo o muerto. Si alguien lo ha visto por ahí, comunicarse con la radio.

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0: caribeña, Viviana Soto, que ha estado más afuera que aquí haciendo programa. Oye, oye, les quiero contar algo al tiro antes que se me olvide. Fui a La Fama ahora, porque como a las 11 no pude ir, entonces tuve que ir ahora en la publicidad de las 12, porque a las 11 está ahí cargando las mesas y las sillas, devolviéndola. Y ya, pues entonces yo le dije a La Fama si podía ir ahora a la hora de 12, ¿ya? ¿Ya?
1: Sí.
0: Y adivinen a quién me topé en La Fama. ¿A quién me topé en La Fama? A Tutana. Se puso a cantar toda la gente mirándome. Perdóname, perdóname. Y me regaló un plátano. Y yo, Tutana, tengo que grabar, Tutana, tengo que salir a hacer un en vivo, Tutana, estoy trabajando. No, que perdóname, que cómo estaba la guagua, que la guagua haciéndose lindo y regalándome plátano. Yo dije, justo toparme a Tutana en La Fama, esa sí que es mala suerte. Y ahí toda la gente viéndolo porque se puso a cantar, ni que canta despacito. Perdóname, perdóname. No, y después de cantarme perdóname, la guagua. Tutana, ¿tú crees que con un plátano me vaya a dar vuelta? ¿Tú crees que regalándome un plátano se me va a olvidar que me dejaste plantada? No, pues Tutana, no. Más encima el plátano harto chico. No, de justo topármelo en La Fama este cabro, no. El Tutana no tiene solución. Tutana no tiene solución. Así nomás con Tutana cantándome ahí en plena fama. Me puse roja como un tomate, donde se puso a cantar ahí toda la gente mirándome. La Sandra dice, ¿cree que la cabra es fácil? Sí, ¿cree que con un plátano me va a dar vuelta? No, con Tutana. Sí, ¿cree que con un plátano y cantándome perdóname? Ay, este Tutana. 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Ahora vamos a leer los WhatsApp. Mira por acá quién apareció, el lobo. ¡Apareciste, el lobo! ¿Qué contáis, lobo? ¿Qué contáis?
2: Hola, Jito, ¿cómo está? ¿Qué cuenta? Espero que tenga un buen día. Ahí estaba escuchando que el bingo estuvo bueno. Me estoy riendo con Tutana. Yo anduve este fin de semana en cumpleaños de mi nieto. Y mañana tengo mi cumpleaños de mi otra nieta. Así que de cumpleaños, aquí el bolsillo tirita. Pero es lo mejor lo que uno puede tener son los nietos. En este momento son la alegría de mi vida, de mi corazón, son mis nietos. Ahí estuvo Matías Rigoberto, y mañana está Josefina Ignacia. Así que hay que estar ahí presente, con los nietos son mi alma, así que ahí estoy, feliz con ellos, escuchándola a usted ahora, hoy día, más contento de ellos, feliz. Feliz, totalmente feliz por estar escuchando, sabes que le ha ido bien, que está bien, todo. Bueno, pues la canción de Anis Lago, esa que canta con Ignacio Mosada, esa bonita que tienen ellas, la canción que tienen bonita ellos dos, no puedo acordar el nombre, por un favor la puedo poner. Y un saludo a todos los caribeños.
0: Oye, Lobo, la Lani Lago con el Ignacio Ormazábal tienen hartas canciones juntas, po. Juntos, que diga. Tenemos a Lani Lago con Ignacio Ormazábal. Tenemos Llegaste Tú. Tenemos Yo Te Fui a Buscar. Yo creo que el Llegaste Tú debe ser el que quiere, el que no dice, por Lobo. El que canta Lani Lago con Ignacio Ormazábal. Uy, aquí me aparecen. Sí, me aparecen esas dos. Me aparecen Llegaste Tú y Yo Te Fui a Buscar. Ya, me la voy a jugar. Creo que debe ser Llegaste Tú que me está pidiendo ahí el Lobo. Me alegro que haya pasado ahí un lindo fin de semana con su nieto. Ahora otro nieto más de cumpleaños. No, está bien por Lobo. Dicen que los nietos son lo mejor que a uno le pueden pasar. Yo todavía no soy abuela y espero que todavía no. Todavía no quiero ser abuela. Soy muy joven para ser abuela. Abuelita. Pero los que son abuelos siempre dicen lo mismo, que los nietos son lo más maravilloso que uno puede vivir en la vida, es un amor diferente, un cariño diferente, así que me alegro que usted haya disfrutado hoy con sus nietos. En un futuro me tocará a mí y ahí voy a decir, a esto se referían, pero todavía no. Todavía no. Más adelante que me hagan abuelita, más adelante. Así que me alegro, Lobo, que lo haya pasado bien ahí el fin de semana. Le vamos a programar su temita. Tutana. ¿Qué querís, Tutana?
1: Usted es una Barbie. Usted es una Barbie. Una Barbie, usted.
0: Este está tratando de arreglarla. Que una Barbie. Que trata de arreglarla, oye. Trata de arreglarla. Don Luis Saldaña, la pela tomate, me dice. Oiga, don Luis, era. Ni un respeto, don Luis Saldaña. A ver, ¿cómo es eso? Aló.
3: Aló.
0: Aló, ¿quién es? Soy yo.
3: Hola, cita Vivi.
0: Hola, ¿cómo está?
3: Bien, pues aquí vengo llegando de la pega. Justo estaba
0: llegando de la pega, buena.
3: Y traté de llamarla y tuvo la suerte que me contestó.
0: Tuvo la suerte porque he estado saliendo toda la mañana, así que tuvo suerte de haberme pillado aquí en la radio.
3: Me imagino que amaneció harto cansada.
0: Puta, me duele hasta la lengua.
3: Me imagino, oiga, a ver si paso por San Vicente más rato, si paso por la plaza, voy a mostrarle la foto al amigo Tutana.
0: Muéstele a Tutana que me dejó plantar, no apareció Tutana, me dejó plantar. Oiga, Peneca,
3: ya usted... Ya Tutana, si paso por ahí, le voy a mostrar la foto.
0: Muéstele la foto de la que nos sacamos. Oiga, me la manda mi WhatsApp, la foto, porfa.
3: Ya.
0: ¿Me la manda? Vale. Oiga, Tutana, Peneca, ¿usted ha visto por ahí, ha visto algo?
3: No, hoy día no.
0: Oiga, ¿no ha dado señales de vida, Vito Albo?
3: No fue para allá ayer.
0: No apareció ni la punta de la nariz. Yo no sé qué pasó, estará enfermo, no sé.
3: No sé si sé algo de él, mañana la llamo o sí. Le aviso por el WhatsApp.
0: Ya pusimos aviso de utilidad pública que se buscaba a Vito Albo, porque no ha dado señales de vida, Vito Albo.
3: Voy a dar una vuelta para el río, a lo mejor está por allá.
0: A lo mejor ahí dejo el puente.
3: Gracias, David, no le quito más tiempo. Saludos a todos los caribeños. Chaito.
0: Chao, chao. Ahí me manda la foto.
3: Sí, ahí se la mandamos.
0: Listo, chaito. Gracias. Chao, chao. Oye, estoy recuperando todas las fotos porque de verdad que ayer me saqué hartas fotos y parecía

0: Que el Calcata no creo que alcance el tema. Ya mañana olvido alguno. Que tenga buena tarde.
1: Muchas gracias. Sí, sí, yo no voy a alcanzar porque ya esta mañana ha sido de loco, pero ya estamos ya ok, ya entregué todo lo que tenía que entregar, la mesa, la silla, todo lo que nos había quedado pendiente del día de ayer.
2: ¿Sí? Sí.
1: Oye, hoy día el tatán me vio en la mañana y me dijo, ¿y qué está haciendo usted aquí en la radio? Yo pensé que no iba a venir. Yo le dije, yo tampoco quería venir. Pero no, había que ser responsable. Es que ese es el tema, chiquillo. Yo de verdad que no tenía ni un ánimo de levantarme hoy día temprano. Porque estoy muy agotada, pero tenía que venir a dar los agradecimientos, a compartir con ustedes lo que se vivió ayer, pues lo mínimo que se merecen. Se han portado súper bien conmigo, entonces yo dije, ya vamos, Vivi, que se puede. Levántate, cuerpo virginal, dije yo. Aunque he estado media ausente esta mañana, pero lo hice solamente para dar las gracias a ustedes, chiquillos, porque de verdad que fue muy lindo lo que se vivió ayer. Fueron emociones muy fuertes que se vivieron y lo vuelvo a repetir, no lo esperaba. No esperaba tanta gente el día de ayer, así que eso. Por eso vine a dar las gracias, aunque me ausenté un ratito, pero fue por eso, porque había que entregar ahí todo el inmobiliario.
3: La foto del caballero de allá de Nancagua, el maestro de Paniagüe, esa foto quiero yo.
1: ¡Esa la tengo! ¿Tatanaco la quiere? ¡Venga por ella! ¿Tatanaco quiere esa foto?
2: Sí.
1: ¡Venga por ella! Sí, la tengo. Me mandaron la del matrimonio de Nancagua. Me mandaron la de... ¡Ay, la memoria que tengo yo! Se me olvidan todos los nombres. Tengo tan mala memoria. Ya, estoy esperando que me mande la de Peneca. Ya, pero la del maestro la tengo. La de... ¡Ay, cómo se llama el caballero! Ya se me olvidó. ¡Ay, tengo una memoria! Tengo una memoria de corto plazo. Pero ya, la que quiere usted sí la tengo. Ya, resumamos ahí. Sí, ahí tengo la foto. De Don Sala, se me había olvidado. El de Don Sala, también tengo la foto con Don Sala.
2: Sí.
1: A donde salgo como llavero, también la tengo. Así que ahí se la mando, Tatanaco. Sandrita dice, ahí se conoce el amor por usted. Sí, de verdad que ahí donde uno se da cuenta, pues sí. Eso es verdad, yo lo he dicho muchas veces acá en la radio, que uno aquí está en una oficina, ¿cierto? Cuatro paredes aquí cerradas con candado y uno no dimensiona a la cantidad de gente que uno llega. Bueno, sabemos que Radio Caribeña tiene muchos diales, nos escuchamos en muchas partes. Pero que, por ejemplo, el maestro que me dice Don Naco que se mandaron el pique de Rancagua para acá, solamente para apoyar. Entonces, y mucha gente que vino de diferentes lugares de ¿cómo se llama? Pelequén, también me dijeron que había gente de Pelequén.
2: ¿Sí?
1: De Peumo también llegó gente.
2: ¿Sí?
1: De muchos lugares. Entonces, ahí, yo de verdad que ahí me di cuenta todo el cariño que me tiene la gente. Por eso quedé plena, quedé muy contenta, mi corazón ahí recibiendo el cariño, que viví la fotito, que yo la quería conocer, que usted es mi compañía. O sea, Don Salva, la señora decía, él es no vidente y se acompaña con la caribeña, pues somos su compañía, se ríe, se sabe todas las copuchas, todos los enamorados. Entonces, rico saber que nosotros podemos llegar a toda la gente, que la gente nos escucha, que disfruta, que la pasa bien, que la mañana se le pasa volando. Mucha gente dice, oiga, yo estoy trabajando y la mañana se me pasa volando, caga la risa con la cita bien. Entonces, claro, ahí me mandó la foto Peneca. ¡Éjale! Gracias, Peneca, hasta que salimos encallados, salimos con el charro. Oye, también, ¿verdad? Mira, pues sí, es que tantas cosas que pasaron ayer.

Aparecieron dos artistas, que fue el Charro Indiano y el vocalista de Guillermo, el vocalista de la Sonora Juventud de Peumo, y llegaron ahí a cantar ahí en el intermedio sus hermosas canciones. Dos grandes artistas, tremendo talento que tienen acá en San Vicente. Así que también dale la gracia ahí al Charro Indiano y a Guillermo, vocalista de la Sonora Juventud de Peumo, que llegaron de forma gratuita. O sea, ellos no cobraron ni un peso, ni siquiera ni oiga que deme para la bencina, no, nada. Ellos se pusieron ahí, dijeron queremos estar presentes, nosotros vamos a cantarle un par de canciones. Y eso, pues, y llegaron ahí, de verdad se agradece el apoyo de ellos, de estos dos artistas que estuvieron ahí también cantando, ¿no? Y con el Charro Indiano, puta, ya me tengo que ir, pero no importa, igual les voy a contar. ¡Saquen el mate! ¡Saquen el mate! No. Otra anécdota que pasó, que ya, estaba el Charro Indiano, ¿cierto? Le tocaba. Y la gente de Don Naco dijo, ya, vamos a presentar un artista. ¡No! Decía la gente, queremos jugar, no queremos más artistas. Oye, pero después el Charro Indiano empezó a cantar y están todas locas bailando con él. Después otra le pedían. Y yo dije, mira, después que decían, no queremos artista, queremos seguir jugando. Oye, pero después estabas bailando ahí, que moviendo las palmas, que la soltera, que no sé qué, pidiéndole otra al cabro, oye. Sí, así que fue buena esa. Después yo me reí y dije, che, después que no querían artista y estaban ahí. Estaban ahí, métele, bailando con el Charro Indiano. Así que gracias a él y a Guillermo también por haber amenizado este bingo ahí en lo intermedio. Ellos cantaron ahí sus canciones y, como lo vuelvo a decir, dos tremendos artistas que tienen acá en San Vicente y que también quisieron estar presentes en el bingo. Ya, así que gracias total. Me voy. Oye, entre tanto pelambre, que para allá, que para acá, que no sé qué. Me pilló la hora, así que mañana me siguen pidiendo ahí canciones, chiquillos. Me voy a despedir con el temita ahí para el lobo, para que no llore. De Alanis Lagos con Ignacio Ormazábal, Llegaste tú. Espero que sea el tema que me está pidiendo lobo. Por acá dice, buenas tardes, yo viajé de Santiago para poder dar un aporte y soy Ernesto. Saludos a la familia Troncoso. Saludito, mira, de Santiago. Yo viajé de Santiago para poder dar un aporte. Muchas gracias, Ernesto. Muchas gracias y saludito ahí a la familia Troncos. Qué bueno, mira, de Santiago. Mira, Santiago, Nancagua. No, de verdad que fue mucho. Fue harto. Fueron dos intensos días y ya ni sé qué hablo. Mejor me voy a ir a acostar. Buenas noches. Me despido, chiquillo, con este temita de Alanis Lagos, Ignacio Ormazábal, Llegaste tú ahí para nuestro amigo Lobo. Mañana ya estaremos sin paréntesis. Mañana sí voy a estar aquí como niña buena haciendo el programa, ¿ya? Peneca dice, hola, saludos al Charro Indiano. Sí, pues si con él nos sacamos la foto y ahí me pusieron al medio. Bueno, ahí no. En esa foto no parezco llavero porque los dos son chiquititos. Peneca por un lado y por el otro lado el Charro Indiano, y andamos por ahí nomás en el porte, así que nos vemos parejitos en la foto, nos vemos parejitos. Hasta mañana, chiquillos. Linda tarde, gracias por la sintonía. Mañana ahí estaremos a las 9 como siempre, compartiendo el buenos días caribeña. Me despido con Alanis Lagos e Ignacio Ormazábal, Llegaste tú. Que tengan linda tarde, chillo. A cuidarse. Hay un poquito de sol, vamos a ver si caliente. Hasta mañana. Chao, lobo. Chao, peneca. Chao, tutana. La

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2: Son las 12 del día, 56 minutos.
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5: Es un buen tipo, mi viejo.
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0: Un girocóptero capotó al interior de un aeródromo en la comuna de Puerto Aysén, región de Aysén, lo que causó la muerte de sus dos tripulantes. El accidente ocurrió en el aeródromo Cabo Primero Juan Román, cuyo personal contactó a bomberos. Nos informaron que un helicóptero capotó dentro del recinto, dijo el primer comandante del Cuerpo de Bomberos de Puerto Aysén, Cristian Mesa. Rápidamente llegaron las unidades del sector y se activó el sistema ABC, por lo que llegaron SAMU y carabineros simultáneamente. Acudimos al lugar y nos encontramos que habían dos personas, un hombre y una mujer de 50 y 36 años respectivamente, al interior de un helicóptero. Personal SAMU constató su fallecimiento. Un hombre fue asesinado al enfrascarse en una riña la noche del sábado en una estación de servicio ubicada en Avenida El Libertador, en el conocido sector Las Compañías, en La Serena, región de Coquimbo. La víctima fue apuñalada en reiteradas ocasiones por otro sujeto y fue trasladada de gravedad hasta un recinto de salud, pero falleció producto de las lesiones que sufrió. El Ministerio Público informó por su parte que Carabineros detuvo en flagrancia al presunto autor del homicidio, quien pasó a control de detención durante la jornada. Así hemos revisado una nueva edición de Modo Noticias a la Hora. Luego hay más informaciones.
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3: Bienvenidos a San Vicente Conectado, nuestro programa informativo que te mantiene al día con las primeras novedades de nuestra municipalidad. Aquí comenzamos. Bueno, ustedes saben que ahora hay una aplicación que les permite pedir horas, chequearlas, revisar sus exámenes o agendar horas para estos. La aplicación App Mi Salud Familiar viene a revolucionar la tecnología y las horas médicas en el CESFAM. Para conocer detalles sobre esta innovadora aplicación, vamos a conversar con Roberto Torres, director del CESFAM, que nos trae todas las novedades. ¿Cómo estás, Roberto? Bienvenido.
4: Hola, muchas gracias. Buen día.
3: Buen día. Cuéntame entonces, ¿qué es esto de App Mi Salud Familiar?
4: Bueno, es una extensión de nuestra ficha clínica. Nosotros tenemos una ficha clínica electrónica donde se recuerdan todos los datos de los pacientes, que se llama Rayén Salud. Y una de las aristas que hemos empezado a trabajar, la parte más tecnológica, en primera instancia fue con la confirmación de hora a través de la plataforma Emilia, donde a muchos pacientes ya le ha llegado desde agosto del año pasado la confirmación de sus horas médico y ahora otros controles a través de WhatsApp, donde ellos pueden confirmar si bien o no. Lo que se aplica ahora es la aplicación para los usuarios donde está en marcha blanca y la vamos a ir habilitando progresivamente a medida que la gente se vaya familiarizando con esta aplicación, ¿ya? En primera instancia, esta aplicación nos entrega los datos personales de la persona, que nos da la posibilidad de actualizar datos, y le entrega datos de sus atenciones que ha tenido, fármacos en uso, que es algo súper importante porque la gente a veces toma más de 3, 4 medicamentos con nombres quizás un poco raros para el común y que cuando van a otra atención realmente no saben más que es para la presión, es para diabetes, pero no tiene el nombre, la dosificación, ¿ya? También trae una parte para la cita futura. Yo también puedo ver cuáles son mis citas futuras. Quizás no recuerdo el día específico, la hora específica, lo puedo recordar ahí. Y próximamente vamos a habilitar, la segunda parte de esto que vamos a habilitar es los laboratorios, ¿ya? Una vez que tengamos trabajando nuestro laboratorio, lo vamos a vincular con la aplicación, cosa que la persona pueda ver sus últimos laboratorios y tenerlo al alcance de la mano. Importante esto es que no solamente yo puedo ver mis propias atenciones, sino que puedo vincular a mi grupo familiar. Y esto es muy práctico para estas personas que tienen hijos o para quienes ayudan a sus papás, quizás adultos mayores o cualquier otra persona, donde pueda vincular al grupo familiar a la aplicación y puedo ver estos antecedentes de todas las personas.
3: Perfecto, Roberto. Bueno, una muy buena iniciativa porque, claro, como tú mencionas, sobre todo para personas adultas, quizás es muy difícil recordar los nombres químicos, más las palabras técnicas de los remedios y, claro, hasta a mí me ha pasado en algún momento que ¿qué está tomando? Y, uy,
4: Claro.
3: Pero no me acuerdo el nombre.
4: Hay situaciones de estrés cotidiana, no sé, uno va a la urgencia a veces por una patología aguda y le preguntan lo típico, ¿usted qué enfermedades tiene? ¿Qué medicamentos toma? Es la pregunta clásica cuando uno va a una consulta. Y a veces uno tampoco tiene claro todo su diagnóstico, no recuerda bien, quizás recuerda uno de tres. Entonces, la aplicación nos puede entregar en el instante las atenciones que tuve con fecha y hora, el profesional que me atendió, y lo que dice usted, la dosificación de nuestro medicamento.
3: Cuando uno también empieza un tratamiento y no está acostumbrado aún a la hora del medicamento, cuántos son, porque pueden ser muchos en algún momento, entonces... Claro, a veces uno se pierde, o uno no usa las cajitas, por ejemplo, que son más como de personas mayores.
4: Los pastilleros.
3: Los pastilleros, sí. Entonces, claro, me parece una muy buena alternativa para no tener la hoja, quizás, sino que ver del teléfono, que ya todo es tan telefónico, tenerlo mucho más a la mano. Roberto, bueno, cuéntame, ¿cómo podría accederse también a esta información de otras personas? Por ejemplo, si yo quiero también vincular y mantener el registro de mis padres, ¿me va a pedir algún permiso en especial, alguna autorización para manejar sus antecedentes médicos?
4: Bueno, esta aplicación yo la puedo instalar a través de los dos dispositivos, ya sea Android o los iPhone, ¿ya? Se llama Mi Salud Familiar, así uno lo puede buscar, ¿ya? Nosotros igual vamos a empezar a viralizar los códigos QR, vinculantes, etcétera, etcétera. Para hacerse una cuenta, le pide a la persona tener un correo electrónico al cual le va a enviar un link de confirmación y le va a hacer preguntas claves que son personales. Por ejemplo, le va a preguntar, ¿cuál es el segundo apellido de tu mamá? ¿Dónde es tu lugar de nacimiento de tu papá? Que son cosas que solamente uno sabe, son preguntas de seguridad.
3: Claro.
4: Para vincular con el perfil personal, ¿ya? Una vez que yo tengo instalada la aplicación, yo voy a configurar una parte que se llama compartir mis datos, ¿ya? Y eso lo puedo hacer a través de este sistema que vamos a crear, porque vamos a crear diferentes lugares, estaciones, cada vez que salgamos a terreno, el CESFAM, con personas que van a ayudar a las personas a instalarlo o a vincularlo, ¿ya? Si yo estoy inscrito en el CESFAM y estoy incluido en un grupo familiar, ya sea con mis padres, con la pareja, con los hijos, automáticamente puedo obtener acceso a ese grupo familiar. En el caso X, de que por un caso particular yo aparezca solo y no tenga un grupo familiar, puedo hacerlo con las personas del CESFAM esta regularización. Pero esa es como la dinámica. Insisto, esta aplicación está recién a un porcentaje recién inicial. Nosotros lo que queremos por ahora es que la gente se familiarice, que lo conozca, aumentar la cobertura, ¿ya? Y de ahí no ayuda. O sea, esto se vincula con todas las otras estrategias que tienen las fichas. O sea, si yo cambié mi número de teléfono, en vez de ir al CESFAM, que eso es lo que nosotros queremos, queremos acercarlo de una manera más eficiente este tipo de información. Yo cambié mi teléfono, no tengo que ir al CESFAM. En la aplicación puedo que cambié mi teléfono, pongo que es mi número celular, que a lo mejor tiene WhatsApp, y la confirmación me va a llegar a ese mismo número si es que yo tengo la aplicación.
3: Claro, pues en el fondo también me permite agilizar y descongestionar la cantidad de público en el CESFAM y claro. También para que vaya a cosas puntuales o específicas, no algo tan, bueno, siempre es importante, pero algo que se pueda resolver de una forma mucho más fácil que es a través de una aplicación.
4: Exacto, o sea, es de común saber de que la afluencia de público es bastante alta en el CESFAM por la demanda que tenemos. Entonces, el hecho de solamente ir a hacer preguntas y que tenga que ocupar una hora o una hora y media del día, quizás faltar al trabajo o lo que tenga que hacer, lo tengo al alcance de la mano.
3: Perfecto.
4: Sobre todo con la cita futura. Si bien nosotros damos un papel grande con la cita futura a todas las personas, ese papel se puede extraviar o necesito saberlo rápido y lo tengo
3: en el teléfono. Roberto, bueno, también me comentaste que esto se puede descargar a través para los iPhone o por Android. ¿Esta es una aplicación gratuita?
4: Es una aplicación gratuita, no tiene ningún costo asociado.
3: Entonces, en la casa la pueden buscar como Mi Salud Familiar.
4: Mi Salud Familiar, exacto. Y sale el icono que es característico, nosotros igual lo vamos a socializar con las redes, ya sea de la municipalidad y las de salud, y vamos en diferentes lugares. Ahora nosotros en actividades comunitarias está saliendo con el equipo un módulo administrativo que actualiza datos y que va a estar en acompañamiento a las personas que quizás tienen algún problema con la instalación o con el manejo, ¿ya?
3: Claro, es un trabajo paulatino.
4: Es progresivo, exacto. Entonces, a medida que se familiarice, vamos a ir activando las otras cosas. Que es lo que se viene muy próximo, es que podamos ver nuestros exámenes de laboratorio que nos tomamos en el CESFAM o en la posta, porque esta aplicación es para toda la salud de San Vicente, salud municipal, ¿ya? CESFAM y posta. Los exámenes de laboratorio, ¿ya? Que a veces nos sirven cuando yo voy a una consulta, quizás voy a otro lado, no sé, para lo que necesite, lo puedo tener ahí. Si es que no lo tengo físico o no voy a hacer una fila al CESFAM para pedir que me lo impriman. ¿Ya?
3: Claro, eso también ahorra tiempo.
4: Ahorra tiempo.
3: Me imagino que exceptúa ciertos exámenes de laboratorio que son confidenciales, ¿o no? Claro, eso siempre se tiene que ir a buscar de forma presencial.
4: Exacto, sí, que en realidad son casi muy pocos. Pero para el resto de los controles crónicos van a estar disponibles. ¿Cuál es el futuro de esto? ¿Dónde queremos
3: Cuéntame.
4: Llegar? ¿Dónde queremos llegar? Es al agendamiento remoto, ¿ya? Hay muchas atenciones que nosotros podríamos liberarla para hacer un agendamiento remoto de manera eficiente, sin tener personas o tener que llamar a un número que quizá también pueda estar colapsado. Y esto como lo hacen ya a nivel de todas las clínicas. Uno va a ingresar un menú, va a ver la hora que necesito, va a ver la hora disponible y según mi disponibilidad me agendo, obviamente con un mensaje de confirmación. Asimismo, ¿cómo la puedo cancelar?
3: ¿Ya? Claro, y entonces, también ustedes van a confirmar futuramente cuando esté cerca de la hora si la persona va a asistir o no.
4: Exacto, es que eso lo hace Emilia, la otra parte del rayet, que manda por WhatsApp 48 horas antes la confirmación con el mensaje donde uno puede poner confirmo, no confirmo o no soy yo, porque a lo mejor tenemos un dato cambiado.
3: Uh-huh. O sea, está todo conectado en el fondo.
4: Está todo conectado, uh-huh. esa es la idea, de poder hacer un poco más ágil esta interacción que tenemos de ida y de vuelta con los usuarios.
3: Bueno, esperemos entonces que esta aplicación, como yo mencioné inicialmente, pueda incorporarse de buena forma, revolucionar también lo que son las atenciones y la agilidad del CESFAM, porque como tú mencionas, claro, es un servicio que está siempre con mucha demanda y lo importante es también hacerlo más accesible a las personas. Y también es muy bueno, me parece muy bueno tener los antecedentes de nuestros padres o de los niños, también para darles facilidades a ellos, que claramente un niño no va a saber pedir una hora o qué remedio está tomando.
4: Tal cual. Obviamente que esto, nosotros como Salud Familiar tenemos que tener un trabajo colaborativo y de comunidad, ¿ya? Sabemos que hay personas que a lo mejor dicen, no tengo teléfono, otros tengo un teléfono muy antiguo, no es un smartphone, o no lo sabo ocupar por las razones que sea, pero sí otra persona lo puede ayudar. Entonces es una herramienta más, es una ayuda más que va a sumar, ¿ya? No, sabemos que hay una cosa transversal que nunca se va a hacer al 100, pero cualquier cosa acá en esto suma, y eso queremos, sumar cosas.
3: Bueno, vamos a seguir sumando entonces con la aplicación Mi Salud Familiar. Ya sabe que la puede encontrar para Android o también para dispositivos iPhone. Así que muchas gracias, Roberto, por compartir con nosotros. Bueno, vamos a estar atentos a cómo avanza y cómo también la gente va a estar recepcionando esta aplicación Mi Salud Familiar. Nosotros sigamos conectados.
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3: Hace un tiempo estuvimos conversando sobre las bateas, estos contenedores que se encuentran en distintas partes de nuestra comuna recolectando residuos voluminosos que se pueden encontrar en nuestro hogar. Para conocer las rutas nuevas que se han abierto, me encuentro con Martín Orellana, encargado de organizaciones comunitarias, quien nos contará, como ya mencioné, las nuevas rutas y cómo ha sido la recepción de los vecinos de esta nueva medida. ¿Cómo estás, Martín? Bienvenido.
5: Muy bien, Carolina. Hola, hola, muy buenas tardes. Hoy, mira, ya hemos hecho un buen recorrido. Hemos recorrido gran parte de la zona urbana. Vamos a comenzar ahora la zona rural. Y en realidad, este batea, la ventaja que tienen es que tú puedes depositar todos los residuos que no puedes disponer en el camión de la basura domiciliaria ni en el camión del reciclaje. Son residuos que muchas veces están en la casa por mucho tiempo, que están molestando, están estorbando. Entonces, una oportunidad para poder sacar estos residuos de la casa es dejarla en estas bateas.
3: Martín, bueno, repasemos entonces en qué consisten estos residuos voluminosos que tenemos en la casa, para que la gente también sepa cómo diferenciarlos de los demás.
5: Mira, en la casa podemos disponer muebles, tales como un escritorio, una mesa, una silla, un closet, colchones, con y sin resorte. Recordar que hoy día en el camión del reciclaje podemos poner los colchones con resorte, pero acá podemos poner cualquier tipo de colchón, sillones que tengamos en la casa, muebles, refrigerador, televisor, electrodoméstico y algunos residuos de construcción, tales como pedazos de volcanita, OSB, terciado. Siempre cumpliendo con el máximo por usuario, que es de 1 metro cúbico.
3: ¿Y este metro cúbico a cuánto equivale?
5: Equivale al pick-up de una camioneta. Por lo tanto, un tamaño bastante adecuado para una casa. entendiendo que muchas veces nos vamos a pasar, si llevamos un closet nos va a pasar de metro cúbico, pero de todas maneras se va a poner disponer porque es un closet y se entiende que se va a pasar el tamaño.
3: Claro, bueno, y también pensar que no todas las familias van a estar el mismo día o esperamos sacando closet o muchos residuos voluminosos.
5: Sí, exacto, de hecho hasta ahora... Las bateas han sido bastante bien utilizadas por la familia y no ha ocurrido hasta la fecha que todos lleguen con un closet. Hasta la semana pasada terminamos todo el sector centro de San Vicente. Estuvimos por la Gabriela Mistral, Barrio Norte, la Vía del Sur, Cristóforo Colombo, Villa Tahuatahua, etc. Terminamos con todo y terminamos el viernes acá en la Vía La Hacienda y en la Vía El Cristo. Partiendo desde esta semana en los sectores rurales que vamos a estar precisamente en Pencahue, siguiendo como la zona geográfica de donde terminamos la semana pasada.
3: Entonces, este lunes 8, ustedes se van a encontrar en Pencahue, ¿en qué sector?
5: Pencahue Plaza y las cruces de Pencahue. Y durante toda esta semana estaremos directamente en Pencahue, el crucero también, calle Mena y posteriormente ya pasaremos a Callejones. Todo va a ser informado siempre, el lugar específico de donde va a estar la batea, a los presidentes de la Junta de Vecinos. Por lo tanto, invitamos a los vecinos que para tener exactitud de cuándo van a tener la batea allá en su sector, comunicarse con el dirigente de su Junta de Vecinos. Y también, si hay algún sector urbano que no haya pasado en esta oportunidad, coordinarlo también con el presidente de la Junta de Vecinos. El presidente de la Junta de Vecinos se comunica con la Oficina de Organizaciones Comunitarias y se coordina para que posteriormente ponerlo en el calendario.
3: Martín, ¿cómo ha estado la recepción de los vecinos con estas bateas?
5: Mira, bastante bien. Al principio la verdad que fue medio lento, como un servicio nuevo, costó un poquito tomar el impulso, pero hasta hoy hemos tenido un flujo constante de vecinos que están depositando sus residuos, nos preguntan oye, qué es lo que podemos, qué no podemos. Entonces está siempre había una buena comunicación y han tenido bastante buena recepción, que es lo que esperábamos con estas bateas, porque como te digo, muchas veces uno acumula por tiempo cosas en la casa que no sabe dónde disponerla porque no se puede derechamente dejar en el camión de la basura domiciliaria.
3: Claro, también afuera de la casa dejarla puede quizás entorpecer los estacionamientos de los vecinos, por ejemplo, o en algún sector donde se puedan estacionar o hayan arbolitos, por ejemplo. La idea es que mantener y cuidar la limpieza, no solamente de los hogares, sino que de los espacios públicos que hay que mantenerlo en buen estado. O sea, también para eso, como tú mencionabas, está la ruta del reciclaje, está la ruta también que realiza diariamente los camiones de residuos domiciliarios. Entonces es parte y se suma al orden y a la limpieza que se quiere mantener en la comuna.
5: Exacto, perdón. Y ahora ya no tenemos excusa para ir a dejar nuestro residuo al río, en el fondo, porque si uno va a gran parte de los ríos que tenemos aquí en la comuna, lugares súper lindos, preciosos, que están muchas veces con refrigeradores, con cosas que no tienen por qué estar en el río.
3: O en los cerros.
5: En el cerro. Y ahora no tenemos ninguna excusa para estar yendo a botar derechamente nuestro residuo a estos lugares.
3: Bueno, y que mejor que este servicio está cerca de los hogares, va a estar, como ya mencionaste, ha estado en distintos sectores, o sea, imagínate, aparte de ir al río y botar algo que en un lugar que no se debe, o sea, es un desplazamiento igual grande el que se hace para llegar al río o al cerro. Entonces, en este caso también se está dando la oportunidad y la facilidad de que no tengan que salir a ningún lado o quizás dentro de su misma cuadra, de su misma villa, va a estar este contenedor, esta batea para depositar este tipo de residuos voluminosos.
5: Efectivamente, hay que ser igual ahí un alcance que la batea no recorre puerta a puerta. Se deja claro. En un lugar fijo y... Uh-huh. Hay que acercarse tal como tú decías. Y que de todas maneras mucho más cerca que ir al río o cualquier otro lado.
3: Y no contaminar el medio ambiente.
5: Exacto.
3: Martín, bueno, ¿te parece que repasemos entonces qué es lo que se permite, lo que no se permite? Para que la gente se lo memorice ya.
5: Lo que
3: ya
5: se permite, muy importante, muebles, de todo tipo de muebles del hogar. Y colchones con o sin resorte, enseres del hogar de distinto tipo, ollas, platos, electrodomésticos y algunos desechos de construcción. En volúmenes menores, no escombros, ¿ya? No. No el bloque de hormigón, eso no lo podemos llevar. Eso está en los que no se permite. No se permite el escombro, como decía recién, los neumáticos, ningún tipo de residuo peligroso. Las pilas son un residuo peligroso, no se puede eliminar acá las pilas, tampoco los tubos fluorescentes. aceites quemados, aceites del hogar. Hay que recordar que hoy día hay hartos lugares que existen y muchas escuelas de las rurales tienen un lugar para disponer los aceites de la casa. Entonces, también ahí tenemos otro punto de reciclaje. Pero acá no se pueden. Ningún producto químico y leña ni ramas.
3: Perfecto.
5: Recordemos, perdón, que las ramas tenemos nosotros un servicio municipal, pero se tiene que coordinar a través de la Dirección de Gestión Ambiental y Espacio Público.
3: ¿Hay algún contacto para eso, Martín?
5: Para las ramas,
3: ¿sí?
5: Tenemos el más 56 44 36 93 295, y de todas maneras siempre se puede ingresar una solicitud vía la oficina de partes.
3: Bueno, y también mencionar que están los recolectores base, que están certificados, por cierto, y que ellos también tienen las herramientas y los conocimientos para reciclar, como tú mencionabas, lo que son los aceites y los neumáticos. Hace poco se hizo se conmemoró el Día Internacional de Reciclaje, entonces es súper importante saber derivar esto con las personas y con los espacios correspondientes para así mantener a nuestra comuna limpia y en buenas condiciones.
5: Efectivamente, porque qué mejor que ir al río y disfrutar el espacio.
3: Cierto.
5: Cierto, y disfrutar el área verde, y siento que tenemos todos los medios necesarios. La municipalidad hoy día ha dispuesto distintos servicios para que tengamos un lugar donde disponer nuestros residuos.
3: Claro, y como dices tú, para disfrutar de un lugar bonito. Este último tiempo hemos estado hablando mucho de la importancia de mantener la vida, la cultura, nuestra tierra milenaria, ¿cierto? Entonces, el aporte que podemos hacer desde nuestras casas como ciudadanos es aportar con este granito de arena de mantener limpia la comuna.
5: Exacto, y no necesariamente llegar a los operativos de limpieza, que la semana pasada hubo uno acá con el Comité de Medio Ambiente y la Escuela Pablo Jaraquemá. Se hizo un operativo que igual siempre es bueno, pero no tiene que ser la manera de mantener limpios los lugares.
3: Se parte por la casa entonces.
5: Exacto.
3: Bueno, Martín, muchas gracias por compartir con nosotros sobre estas bateas, este servicio que durante esta semana que estamos comenzando va a estar por el sector ya rural, partiendo por Pencahue.
5: Efectivamente.
3: Bueno, muchas gracias. Nosotros sigamos conectados.
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3: Hace unos días, el Departamento de Desarrollo Integral de la Mujer desarrolló un innovador y exitoso, por cierto, taller de electricidad para mujeres y también para hombres, el cual permitió que ellos pudieran adquirir conocimientos de electricidad básica para poder desenvolverse en su hogar o en otras instancias y, por cierto, también darles muchas facilidades también y autonomía. Para conversar de lo que fue este gran taller, por cierto, vamos a conversar con Daniela Kraus, que nos trae los detalles. ¿Cómo está, Daniela?
6: Muy bien, Carolina, muchas gracias por la invitación. Y sí, este año estamos innovando. Ustedes saben que tenemos los talleres de la Oficina Municipal de la Mujer. Este año aumentamos de 20 a 30 talleres urbanos y uno de nuestros talleres, que es como la perla más bonita que tenemos este año porque es algo nuevo, es el taller de electricidad. Lo iniciamos, las inscripciones fueron en el mes de marzo, el taller se desarrolla entre abril y noviembre. Y con mucha expectativa, sin saber si íbamos a tener una buena acogida por parte de nuestras usuarias, tuvimos lista completa, incluso lista de espera, y hemos tenido una experiencia muy, muy positiva con este taller de electricidad, con un profesor que obviamente es un eléctrico certificado, así que los conocimientos que están recibiendo las usuarias y también los usuarios, porque también se inscribieron algunos hombres, ha sido muy positivo y muy satisfactorio para nosotros como Departamento de Desarrollo Integral de la Mujer, empezar a generar espacios en oficios masculinizados para darle también a las mujeres nuevas oportunidades de desarrollar sus talentos.
3: Sí, Daniela, yendo en ese punto, claro, los talleres de electricidad o de gasfitería, uh-huh. Claro, suelen ser más masculinos o trabajos que desarrollan más los hombres. Entonces, me comentabas anteriormente que hubo alguna temor de que quizás no se completaran los cupos,
6: sí.
3: Pero sí hubo un buen quórum en este caso. ¿Cómo fue para las mujeres esta inquietud por aprender estas cosas y también porque creo que es una muy buena herramienta que también a las mujeres nos da autonomía, poder resolver esto sin la ayuda de un hombre o bien sin la ayuda de ninguna persona en el caso de alguna emergencia, por ejemplo?
6: Así es. empezamos con cierta reticencia, ¿cierto? Abrimos este taller de electricidad, dijimos, iremos a tener mujeres interesadas en este oficio, pero los cupos se llenaron de inmediato. Y tenemos que comprender también que en nuestra comuna, el 47% de los hogares están a cargo de una jefa de hogar, una mujer que sola enfrenta el cuidado de su familia, el cuidado de los hijos y el mantenimiento de su hogar. Por lo tanto, esa mujer requiere de tener ciertas herramientas que le permitan resolver de forma autónoma situaciones cotidianas que viven todos los hogares. Y a veces contratar un técnico, un especialista que venga a la casa, obviamente tiene un valor muy elevado, y nos damos cuenta que con una capacitación que es básica, podemos las mujeres también integrarnos en este mundo, resolver situaciones que nos ocurren en el hogar y, por qué no, desarrollar un emprendimiento.
3: Daniela, ¿y cuáles son estas situaciones en las cuales una jefa de hogar, una mujer en su casa, podría resolver con este taller?
6: Bueno, estuvimos conversando con las mujeres que participan y ellas quieren hacer, por ejemplo, una pequeña ampliación, una bodega o una terraza, y quieren poner luz en esos espacios, o quieren, por ejemplo, tener la posibilidad de prender una ampolleta en el primer piso de su casa y apagarla cuando lleguen al segundo piso. Todas esas líneas y todas esas situaciones que pueden ser muy sencillas, ellas aprenden a resolverlas de forma autónoma.
3: Daniela, ¿y cómo se desarrolló el taller? ¿Recibieron también algunos implementos? ¿Cómo fue? Bueno, ahí estamos viendo en las imágenes. ¿Todo eso se lo llevaban para la casa? ¿Cómo era? ¿Había algún kit también para ellas de regalo, prestado? ¿Cómo se desenvolvían en eso?
6: Bueno, lo que estamos viendo en las imágenes nos muestra es un circuito eléctrico que las alumnas desarrollan, cada una desarrolla su circuito. Y con ese circuito van aprendiendo distintas técnicas y distintas estrategias de trabajo eléctrico. Lo que nosotros hicimos como municipalidad fue, que lo hemos hecho con muchos de los talleres urbanos, fue comprarles también materiales para que puedan ir mejorando su capacidad de aprendizaje. Y tuvimos la oportunidad en esas imágenes de entregarles un tablero eléctrico, que es muy similar a un tablero eléctrico doméstico. ¿Y por qué es importante? Porque parte del aprendizaje también se enfoca en medidas de seguridad, que es fundamental para poder desarrollar este trabajo, que las alumnas comprendan las medidas básicas de seguridad en el hogar para que no se arriesguen a situaciones problemáticas y para que puedan también detectar a tiempo cuál es una potencial falencia eléctrica en su hogar.
3: También me mencionaste que participaron hombres.
6: Sí.
3: ¿Cómo fue ese recibimiento? ¿Qué tal se sintieron ellos también en este taller?
6: Bueno, por primera vez, el día de la inscripción, que fue el 13 de marzo, se me acercan hombres y me dicen que quieren inscribirse en estos talleres. Y aunque nosotros, como Oficina de la Mujer, obviamente nuestros talleres tienen un perfil orientado a las mujeres, un perfil femenino, claramente nosotras jamás vamos a discriminar a una persona que quiere capacitarse o que se quiere integrar. Entonces, esta vez tuvimos 4 hombres que quisieron formar parte del taller de electricidad, pero si el día de mañana un hombre quiere integrarse a un taller de peluquería, a un taller de costura, a un taller de masoterapia, nunca van a ser discriminados. Por supuesto, nuestro perfil es apoyar, enseñar y generar emprendimiento para las mujeres, pero obviamente jamás vamos a discriminar a una persona que quiera formar parte de este proceso de aprendizaje.
3: Bueno, eso también es parte de la equidad también, de generar espacios para todos, ¿cierto?
6: Nuestra misión como Departamento de Desarrollo Integral de la Mujer es ir eliminando brechas de género. Y para eliminar las brechas de género, la empleabilidad, la capacidad de generar recursos, es tanto para hombres como para mujeres. Así que todos son bienvenidos en nuestros talleres de capacitación.
3: ¿Cómo se sintieron las usuarias? Veía recién acá en las imágenes que se prende una ampolleta, me imagino que estaban haciendo la prueba, sí. Y la felicidad de ella al sentirlo, logré, prendió su primera ampolleta en el fondo que ella pudo realizar acá en el taller. ¿Cómo se sintieron ellas? ¿Cómo se empoderaron también con tener estas herramientas?
6: Es tremendamente satisfactorio, ellas están aprendiendo técnicas nuevas, herramientas nuevas, mujeres, ustedes ven también que hay adultas mayores que están dándose la oportunidad de aprender. Y cuando una mujer quiere darse un espacio, un tiempo para sí misma y un espacio para ir desarrollando habilidades nuevas, obviamente que es satisfactorio, y para nosotros como municipalidad es más satisfactorio aún de ver cómo, gracias a estos impulsos y a los desafíos que como administración nos estamos poniendo, vemos que hay resultados positivos para las mujeres de la comuna.
3: ¿Cómo se proyecta esto? ¿Se vienen más talleres, talleres avanzados? ¿Cómo va a avanzar esto?
6: Queremos, bueno, pasamos desde el año 2024, 2025, 2026, pasamos de 20 talleres urbanos, ahora tenemos 30. Hemos tenido un tremendo apoyo de parte de la administración municipal que nos ha permitido generar este crecimiento, y para el próximo año ya queremos, no solamente las alumnas que hoy están en electricidad básica, van a pasar a electricidad avanzada. Y queremos abrir un nuevo curso de electricidad básica, y por supuesto ya estamos proyectando otras herramientas. Queremos tener un curso de gafitería, a lo mejor un curso de mecánica. Queremos ir dándole la oportunidad a las mujeres de ir desarrollando sus habilidades, como lo decía, en oficios que tradicionalmente son más masculinizados.
3: Claro, y que como yo también te comenté, nos dan autonomía. En general, porque claro, por ejemplo, ahora que mencionó lo de los talleres de mecánica, no sé, cambiar una rueda, por ejemplo, de un auto, cosas que, o cómo poner una gata, por ejemplo, yo no tengo idea, pero me imagino que es algo súper necesario y útil, que en el momento que uno se ve enfrentado a esas situaciones, uno dice, ay, debería saber esto.
6: Sí, tenemos que, las mujeres muchas veces además somos un poco regalonas, ¿cierto? Y siempre dependemos de la ayuda de un tercero. Tenemos que aprender a ser autónomas. Tenemos que aprender a resolver de forma independiente las situaciones que se nos presentan día a día. Así que por eso vamos a ir ampliando la oferta de talleres, siempre buscando que podamos diversificar nuestros talentos. Todos y todas tenemos talentos, así que los talleres de la Oficina Municipal de la Mujer están para eso. Para ya 1.600 mujeres en nuestra comuna participan de estos talleres y queremos obviamente seguir creciendo.
3: Bueno, Daniela, muchas gracias por compartir esta innovadora, esta grata noticia de este taller de electricidad. Y también vamos a estar atentos, vamos a esperar cómo se van a desarrollar los próximos

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1: Oigan, les tengo una increíble invitación porque el programa Promoción de la Salud está organizando una increíble corrida familiar llamada Corriendo por tu Salud. Y para conversar sobre los detalles de esta increíble instancia me encuentro con Nelson Serrano, que es parte del programa Promoción de la Salud, para que nos cuente en qué consisten las categorías y qué sorpresas vamos a tener ese día.
2: Sí, por supuesto, muchas gracias por la invitación. Y claro, vamos a tener este domingo 14 de junio, desde las 9 de la mañana, vamos a estar recibiendo a las personas que van a estar participando en esta nueva corrida, versión 2026, de Corriendo por tu Salud. Y claro, las inscripciones, tenemos dos formas de inscribirse. Una que es vía online, durante el código QR que está dentro del afiche, que vamos a tener unos cupos limitados para que se inscriban. Y las otras inscripciones van a ser en el lugar, que va a ser en el Club de Campo de las Encinas, ¿ya? Tenemos regalos para los 300 primeros inscritos, que va a ser una polera oficial del evento.
1: Ay,
2: ya, para que puedan llegar ahí, y las 300 personas que lleguen ese día van a tener su polera de regalo, incluyendo estos 150 que están inscribiéndose de forma de preinscripción, ¿ya? Claro, como tú decías bien, vamos a tener tres recorridos distintos. Esta tiene un foco más bien familiar, quiero enfatizar en eso, más bien familiar. Vamos a tener un kilómetro para la familia en general, inclusiva, pueden ir las personas con mascotas, los abuelitos, con la familia completa. Un recorrido de un kilómetro. Luego, para los que ya quieren ir un poquito más allá, tenemos 3.5 kilómetros y ya para los más avesados ya 7 kilómetros. Ya tenemos un circuito preparado ahí en la Encina, para que puedan disfrutar del ambiente ahí. Esperemos que el clima nos acompañe también ese día, porque un día domingo en la mañana va a ser este evento, ¿ya? Y claro, queremos que llegue mucha gente, ¿ya? Entonces invitamos a toda la comunidad a participar.
1: Nelson, bueno, me comentabas que esto es una instancia de compartir, una actividad en familia. Entonces, además de estas carreras, de esta competencia, de estos kilómetros, ¿hay algo más en lo cual vamos a estar compartiendo ese día?
2: Sí, por supuesto. Queremos hacer de este espacio un lugar donde podamos compartir en familia. Por eso vamos a tener algunos food trucks también con un estilo, un sello más bien saludable en su oferta gastronómica. Vamos a tener una feria informativa de distintos programas que hay en la red municipal, y también un espacio de deportivo, predeportivo familiar también, donde la gente pueda estar participando, jugando, entretenerse, y también invitar a la gente que quizás pueda usar hasta las parrillas que están ahí en la Encina, para que pueda quedarse después y hacer su asadito o cualquier cosa que ellos quieran realizar ahí en ese día. Entonces, la idea es que pueda participar la mayor cantidad de personas, combatir el frío del invierno con mucha actividad física y harto movimiento familiar, para que podamos tener una mejor calidad de vida. Por eso el nombre de la corrida es Corriendo por tu Salud.
1: Bueno, trotando, bailando, saltando es la mejor forma de pasar el frío, ¿cierto?
2: Sí, por supuesto que sí.
1: Bueno, ¿y va a haber algún premio para los primeros lugares?
2: Sí, mira, como esto no es una competencia en realidad, es más bien familiar y participativa, tenemos medallas finisher para las personas que lleguen a la meta. Todas las personas que lleguen a la meta van a tener su recuerdo ahí, además de la polera, vamos a tener también su recuerdo de medalla finisher, para que puedan tener un recuerdito para la casa y puedan llevar esa medalla y la cuelguen dentro de todos sus premios que han tenido en su vida.
1: Claro, el premio al final de la competencia es la participación, la experiencia y compartir en familia.
2: Y ganar salud,
1: ¿cierto? Eso es lo más importante que hay que ganar. Sí. Eso sí que no se compra por ningún lado.
2: No se compra por ningún lugar.
1: Bueno, Nelson, entonces repasemos este domingo 14 de junio, desde las 9 de la mañana hasta la 1 de la tarde, en el Club de Campo La Encina.
2: Club de Campo La Encina, invitamos a toda la comunidad que participen, se preinscriban los que puedan, y los que no, ese día vamos a estar ahí inscribiéndoles y también entregándoles su polerita de la competencia, o quiero decir del evento oficial.
1: Del evento oficial. Sí. Perfecto, gracias entonces. Esperamos verlo a ustedes también, a quienes nos están escuchando, a quienes nos están viendo, corriendo ese día, participando, bailando o comiendo algo rico ahí de los food trucks saludables.
2: Así es.
1: Bueno, así nos despedimos entonces. Muchas gracias, Nelson, y nosotros sigamos conectados.
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1: Bueno, me tenía que despedir, ahora me despido oficialmente de ustedes. Muchas gracias por ser parte nuevamente de San Vicente Conectados. Como siempre, reiterar la invitación a que nos sigan en nuestras redes sociales municipales y nos escuchen a través de las radios. Hasta la próxima.
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2: Es la 1:00 p.m. 51 minutos.
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1: Es un buen tipo, mi viejo.
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7: ¿Me puedes poner la canción La Pizza? Por favor, soy la Rosita Poblete. Saludo a toda la gente de la Villa Esfuerzo, Romeral, El Manzano.

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2: ¿Sabe que quiero escuchar la canción La Tragedia de un Jinete por Vicente Fernández? Por favor, gracias. Soy Juan, de la orilla de Pencau.

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4: Y esto va para toda la gente trabajadora en todo el mundo entero. Es tiempo de fiesta, tiempo de party, dice.
5: Otro aterrizaje más, la canción Party, en la voz del grupo Frontera. El

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1: Muy buena la música, quiere que le diga. Podría poner que se llama La Nueva Luna. Ahora te vas, por favor.

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1: Hola, aquí un saludo aquí para mi compadre, acá mi partner, acá mi suegro. Y un tema ahí de la... algo bonito. Por ahí algo, no sé, algo de injusta y violenta. Así que muchas gracias. Desde allí.

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1: Podría colocar un temita de los diamantes de Purapel. Me estrujaste. Un saludito ahí.

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1: 2:51 p.m.
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4: El exministro de Seguridad Luis Cordero expresó sus reparos a la propuesta del actual gobierno de crear un registro nacional de vándalos e incivilidades, una de las medidas anunciadas por el presidente Kast durante su primera cuenta pública. En entrevista con Mesa Central de Canal 13, el abogado sostuvo que aún es necesario conocer el contenido definitivo del proyecto antes de emitir una evaluación concluyente, aunque advirtió que la propuesta presenta elementos que generan preocupación. En ese contexto afirmó que es efectista en la manera como está planteada hasta ahora. Agregó que la iniciativa podría derivar en situaciones de estigmatización y abrir discusiones de carácter institucional. El diputado por Arica y Parinacota, Jorge Díaz, del ADC, criticó la implementación del plan Escudo Fronterizo del gobierno, asegurando que la famosa zanja no solo representa retrasos en la construcción, sino que se constituye como la única medida tangible de seguridad en la zona. En el marco de la visita del presidente a la región, el parlamentario afirmó que la obra estrella del Ejecutivo no solo va más lento de lo comprometido, sino que además es lo único que se conoce físicamente respecto al plan Escudo Fronterizo. Ha sido revisado una nueva edición de Modo Noticias a la Hora. Luego, más informaciones.

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3: Son las 3 de la tarde. 50 minutos.
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1: Son las 4 de la tarde, 51 minutos.
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0: El presidente del directorio de Codelco, Bernardo Fontaine, admitió su equivocación tras un antiguo y ácido intercambio en redes sociales con el hoy senador Vlado Mirosevic. El punto de discordia era la utilidad del levantamiento del secreto bancario en la lucha contra el crimen organizado. La disputa se remonta al 23 de junio de 2024, cuando Mirosevic utilizó su cuenta en la red social X para presionar por avances legislativos en materia financiera. El que nada hace, nada teme. Levantemos el secreto bancario, que la oposición ve los votos y así mejoramos la persecución al narcotráfico y crimen organizado. Necesitamos acciones concretas, sostuvo el parlamentario. Otro ingenuo que cree que el narcotráfico opera con transferencias bancarias fue la respuesta de Fontaine en esa oportunidad. La senadora Paulina Bogdanovich, presidenta del Partido Socialista, reconoció su error por la emisión de un panfleto en que la colectividad manifestó su rechazo a la mega reforma y acusó al presidente Kast de mentir al caricaturizarlo como Pinocho. La propaganda correspondiente a un folleto tiene como encabezado: el PST defiende de la mega reforma, seguido de un Kast miente con letras de mayor tamaño. Además incluye el rostro del mandatario con una alargada nariz, asemejándolo con la caricatura de Pinocho. La timonel del PS se refirió a la polémica a través de una publicación en sus redes sociales en la que descartó haber dado luz verde a su publicación.
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4: Son las 5 de la tarde, 52 minutos.
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1: Son las 6 de la tarde, 52 minutos.
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1: 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Y continuamos con la música, la entretención y los buenos temas que le entregamos en el Super Show de la Caribeña con el Tatanaco.
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1: Son las 7 de la tarde. 53 minutos.
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